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0: a mí y yo te responderé y te enseñaré cosas grandes y ocultas que tú no conoces. Jeremías 33:3.
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Aleluya. Ahí donde estás, haz un altar para el Señor. Gloria al Señor. Solamente levanta tu corazón, deposita tu vida delante del Señor. Ofrécele tu vida en un sacrificio agradable al Señor. Ofrécele al Señor toda tu vida.

Gloria al Señor, Dios les bendiga, hermanos, en esta hermosa y bendecida hora de la noche. Ya tenemos, hermanos, minutos que se nos van corriendo rápidamente. Tenemos hermanos también que están ahí a través de estos medios. Dios les bendiga, gracias al Señor. Pues es un privilegio maravilloso, hermanos, que estemos acá en esta hermosa tarde, dándole la honra, dándole la gloria a nuestro Dios. Sabemos, hermanos, que tenemos un Dios poderoso, un Dios que hizo los cielos y la tierra. Tenemos un Dios que, hermanos, está haciendo cosas maravillosas en nuestra vida. Y vamos, hermanos, a estar en este momento, pues, llevando el espacio, la oración. Queremos, hermanos, que todos los hermanos que están en esta hora, pues estemos confiando que el Señor es nuestro ayudador. Radio Jerusalén 105.3 FM dice presente. Saludos a nuestros hermanos locutores de Radio Jerusalén, allá en Morazán, Perquín Morazán, allá en la zona norte de nuestro país. Que el Señor me les bendiga grandemente. Estamos acá nosotros, hermanos, en el Salvador, acá desde San Salvador. Estamos llevando estos espacios que son muy importantes para nuestra vida espiritual. Vamos a estar también transmitiendo a través del TikTok en estos momentos. Dios le bendiga a nuestra hermana Xiomara Ríos también, que se une a este momento de oración a través del Facebook. Dice Dios le bendiga, hermano Ver. Hermano Noel Mejía dice Dios le bendiga, hermano, bendiciones, amén. Así que los hermanos que se van a quedar ahí a través del Facebook y a través del TikTok, verdad, Dios le bendiga. Gracias al Señor, gracias a todos los hermanos que nos dan también ese apoyo a través del Facebook, a través del TikTok, verdad, de quedarse ahí con nosotros. Es un privilegio maravilloso, hermano, porque de nosotros mismos no podemos hacer nada, pero con la ayuda del Señor sí se puede. Así que saludos, hermanos, a todos los hermanos que están ahí, verdad, gozándose en la presencia del Señor en esta tarde. Solo para el Señor es la honra y la gloria. Así es que a los hermanos de diferentes lugares, de diferentes países, les decimos que Dios les bendiga. Tomemos ánimo, tomemos fuerza. Hay señales de la venida del Señor. Hay palabra de Dios en todos los medios. Algunos que creen y otros que no creen. Algo otros que critican y algo otros que no critican, pero los que estamos en esta tarde hay que estar alabando y exaltando el nombre del Señor. Así que mis amados hermanos, bienvenidos a este programa de oración a través de Radio Jerusalén. De 6 a 7 estaremos, hermanos, con este espacio de oración a través de Radio Jerusalén 105.3 FM Perquín Morazán. Así que usted nos puede buscar ahí por estos medios a través del estamos acá, hermanos, en San Salvador, pero a través de estos medios transmitimos ahí por la Radio Jerusalén. Y Dios bendiga a nuestros hermanos de la Radio Jerusalén. Son hermanos, pues, muy humildes y muy dedicados a la obra del Señor. Hermanos que tienen una paciencia, siempre que va un programa ellos están pendientes. Ellos tienen una programación ahí muy bonita, tiempos de alabanza, tiempos de predicación, tiempos de consejería, ¿verdad? Así que hay hermanos ahí con esa gracia que el Señor ha puesto. Y nosotros acá, hermanos, nos unimos a esta bendición. Saluda a nuestra hermana Ruth Cruz, dice Dios le bendiga, hermano pastor. La hermana Gladys Hernández también dice amén, gloria a Dios. Gracias al Señor. Ahí están nuestros hermanos a través del Facebook. Ahí aparecemos en Facebook como Radio Evangélica José 19.
y puede buscarnos en el TikTok también como Obed Santiago. Ahí estamos en el campo de batalla. Ahí estamos, hermanos. David decía: una cosa he demandado a Jehová y esta buscaré. David López dice: Dios le bendiga en abundancia, hermano. Amén. Que Dios le bendiga a usted también, hermano David. Gracias por su saludo. Hay muchos hermanos que nos saludan y por estar viendo el Facebook y el TikTok en veces no los vemos, pero compréndanos, hermanos, estamos ahí a través de dos radios también, Radio Evangélica Josué y Radio Jerusalén, y el Facebook y por TikTok. Esto, hermano, lo hace el Espíritu Santo, lo hace el Señor. Tenemos que avanzar. Si uno no puede por el medio de la radio, lo ve por el Facebook. Si no puede por Facebook, lo entra por el TikTok. Y queremos, hermanos, que siempre llegue algún amigo por ahí. Dios le bendiga a David López por compartir. Dios le bendiga, le agradezco en grande manera, porque así vamos, hermanos, avanzando. Usted que le da también a la pantalla ahí, ¿verdad? Le toca la pantalla y vamos avanzando. Que llegamos a un amigo, llegamos a un amigo. Algunos que son muy amables, amigables, entendidos en la obra del Señor, y algo otros no, pero llegamos. Así que hay que orarle al Señor por muchos hermanos y amigos que están enfermos. No que nosotros tengamos el poder para sanar a los enfermos, no, el Señor sí lo tiene. Hermana Xiomara Ríos, Dios le bendiga. Ya se pasó para el TikTok, Dios le bendiga. Pero qué bueno es el Señor, estamos acá en esta cabina de radio y le decimos a nuestros hermanos que Dios les bendiga. Vamos a orar al Señor. Dios bendiga a nuestro hermano Saúl Figueroa, hasta allá Arkansas, a su amada esposa. También Dios le bendiga a nuestra hermana Carolina, tiene programas también en radio, y ya muy pronto va a estar nuevamente por Radio Jerusalén 105.3 FM. Un hermano que siempre está ahí dando palabras de bendición y orando por los hermanos, las necesidades del pueblo de Dios. Así que, mis amados, solamente Cristo es el que salva, solamente Cristo es el que liberta. Vamos a leer la palabra del Señor en uno de los profetas menores, Habacú. Vamos a tener acá en el libro de Habacú, en el capítulo 3, hermanos, el versículo 2. Vamos a dar inicio ahí. Y los hermanos que se van a quedar a través de este medio, Dios les bendiga. De estos medios, Dios les bendiga. Dios les bendiga a nuestra hermana Giselle Contreras, hermana Griselda Orellana. Bienvenidos, hermanos, bienvenidos. Todos en el amor del Señor sean bienvenidos. Leemos la palabra del Señor como está escrito, honrando al Padre, al Hijo y al Espíritu Santo, y a la letra dice así: Oh Jehová, he oído tu palabra y temí. Oh Jehová, aviva tu obra en medio de los tiempos. En medio de los tiempos hazla conocer. En la ira acuérdate de la misericordia. Dios vendrá de Temán y el Santo desde el monte de Parán. Su gloria cubrió los cielos y la tierra se llenó de su alabanza. Y el resplandor fue como la luz, rayos brillantes salían de su mano, y ahí estaba escondido su poder. Delante de su rostro iba mortandad, y a sus pies salían carbones encendidos. Se levantó y midió la tierra, miró e hizo temblar las gentes. Los montes antiguos fueron desmenuzados, los collados antiguos se humillaron, sus caminos son eternos. He visto las tiendas de Cusán en aflicción, las tiendas de la tierra de Madián temblaron. Te airaste, oh Jehová, contra los ríos te airaste. Fue tu ira contra el mar cuando montaste
en tus caballos y en tus carros de victoria. Se descubrió eternamente tu arco, los juramentos a las tribus fueron palabras seguras. Hendiste la tierra con ríos, te vieron, y tuvieron temor los montes. Puso la inundación de las aguas, el abismo dio su voz, a lo alto alzó sus manos. Amén. Hasta ahí vamos a leer unos versículos de este hermoso libro de Habacú, uno de los profetas menores. Estamos acá, hermanos, para llevar la oración de esta tarde. El tiempo va rápidamente, hermano, va transcurriendo el tiempo. La palabra del Señor, hermano, se tiene que cumplir, que los tiempos, hermanos, van tan veloz. Así que saludos a nuestros hermanos que se unen y comparten y también nos dan ahí, ¿verdad? Ahí le dan seguir, que Dios les bendiga. Ahí los videos que tenemos también nosotros con la ayuda de nuestro Dios. No somos perfectos, no somos mejores, pero tratando la manera de servirle al Señor. Le agradezco al Señor y a ustedes, porque también ahí, ¿verdad?, están. Rosemary dice: Dios le bendiga, mi hermano, pido oración por mi hogar y mi vida espiritual. Amén, vamos a estar orando. Fíjese que como estoy viendo el Facebook, Dios le bendiga al Josué Rigoberto. Aleluya, apareció. Ya tenía años de no aparecer, porque como ni por Facebook ya, ¿verdad? Pero ya apareció ahí con el quiéreme. Así es que Dios le bendiga. Gracias. Aleluya. Véngase para acá, hombre, vamos a predicar allá por donde quedamos, que íbamos a ir a predicar y nunca fuimos, pero aquí lo esperamos con los brazos abiertos. Créame que Dios le

Así que aquí le esperamos, ya sabemos quién es, ¿verdad? Aquí le esperamos, José Rigoberto. Así que aquí estamos siempre acordándonos, aunque no nos comunicamos ni por teléfono ni por nada, pero siempre nos acordamos que por medio de usted fuimos cerca de la playa. Íbamos a traer canastadas de pescados ahí. Dios le bendiga y gracias por esas bendiciones. Usted tiene un corazón pero tan, tan bondadoso, que por eso es que el enemigo trabaja fuertemente para destruir las amistades que conocimos por medio de usted. Pues desaparecieron muchas, pero nosotros siempre seguimos en esta bendición, porque no queremos, hermanos, entrar en muchos detalles. Miren mis lentes, qué bonitos quedaron. Gracias, hermano. Dios le bendiga por esas bendiciones, porque también son de parte de Dios. Los hermanos que allí sí, ya no, bien, bien raro me veo. Cara de exterminador me puso ahí, mire qué tremendo, para exterminar a Satanás. Aleluya, gloria al Señor. Hay que buscarle la forma, ¿verdad?, al enemigo para destruirle. Gracias por ese aprecio, gracias por ese aprecio. Y que Dios me lo bendiga. Saludes a su familia, Eliseo, a Jeremías. ¿Quién más está por ahí? Se me ha olvidado el otro nombre de este muchacho. Pero Dios le bendiga a todos los que están ahí en ese país. Fuimos y somos amigos de Red. Sí, así es. Somos y seguimos. No hay que tirarnos, ¿verdad? Al pasado, lo que verdad era malo, ¿no? Que el presente viene mejor, porque son almas que vienen para Cristo por medio de un hermano que siempre sirve como canal de bendición. Y usted ha sido un hombre bien motivador. Trabajamos juntos en el templo, ¿verdad? Pero gloria a Dios. Y Dios le bendiga. Estamos orándole al Señor, porque no es fácil. Hace poquito un hermano me estaba comentando que me dice cómo la familia Machados le tendió la mano en la forma de económicamente, y también en la mano de obra. Es un canal de bendición para que esto sucediera. Pero la verdad, hermanos, cuando algo va a pasar. Y como la palabra del Señor dice que Satanás vino a matar, a hurtar y a destruir. Entonces, cuando el enemigo se mete en cualquier momento, así es. Pero las amistades, eso es lo más importante, porque uno tiene que orar por los hermanos y por los amigos, y que se fortalezcan en el Señor. Gracias al Señor, así es. La semilla está, ¿verdad? Sembrada, sí. Y hemos llorado, hemos gemido, hemos sentido muy fuerte, ¿verdad? Y cuando yo me acuerdo de todo eso, ahí en los secretos, pues hay que llorar, pero acá hay que contar las bendiciones, las victorias que Dios nos ha dado. Así que vamos a orar, hermanos, en esta hora. Dios bendiga a todos los hermanos, que el tiempo va pasando. Dios bendiga a nuestra hermana Magali Ayala también, que por ahí está. A través del Facebook dice: Dios le bendiga, hermano Ved, amén. Gracias, hermana, Dios le bendiga por estar ahí también. Estamos en victoria, así es, estamos en victoria. Y por eso seguimos, hermanos, en victoria. Hay muchas almas, gracias al Señor. Tenemos hoy en este día, hay un campo aquí, ¿verdad? Que si Dios permite, vamos a ir a hacer culto a ese campo blanco aquí por el lado del aeropuerto. Así es que vamos, hermanos, de victoria en victoria. Dios le bendiga, hermano. Dice: pido oración por mi madre por un dolor de rodillas. Es el hermano Joel. Amén, hermano Joel. Vamos a estar orando con ayuda del Señor. Gracias por compartir. Que Dios les bendiga. Poco transmitimos por TikTok. Por eso no tenemos mucho, ¿verdad? Seguidores así para poder transmitir, pero lo hacemos cuando el Señor nos permite también. Así que vamos a orar en esta

0: Ahora lo vamos a hacer, hermanos, en el nombre del Padre, del Hijo y del Espíritu Santo. Padre y buen Dios que está en el cielo, gracias le damos, Señor, en esta hermosa y bendecida hora, Señor, de la tarde ya entrando a la noche, Cristo amado. Gracias por brindarnos, Señor amado, esta oportunidad. Que vengamos, Señor amado, a esta cabina de radio y entremos, Señor amado, para llegar a aquellos medios, Señor Jesús, que los hermanos tienen, Señor, para comunicarse con usted también a través de esta radio, Señor. Allá, Radio Jerusalén 105.3 FM, mis hermanos, Señor, que están agradecidos, Señor, porque usted les ha dado la oportunidad de poder abrir sus ojo esta mañana y poder tener, Señor amado, ese lindo privilegio, Señor, de poder, aleluya, llegar, Señor, a sus trabajos y poder ver a sus familias ahora por la tarde. Oh Dios, gracias, Señor. Le pido que bendiga grandemente la vida de nuestro hermano Amadeo Méndez, Señor, allí en ese lugar de Llano Alegre, Señor, un hermano que siempre está en el campo de batalla. Siempre estamos orando, Señor, por este siervo, Padre amado. Es un hombre guerrero, es un hombre de fe. Ahí está mi hermana Aurora, Señor amado. Clamamos por la vida de mis hermanos ahí en Llano Alegre. Bendícelos, Cristo, en la gloria. Fortalece la vida de mi hermano Amadeo, de toda la familia, Señor, ahí en el lugar de Llano Alegre. Sabemos, Señor amado, que el poder del Espíritu Santo está acá. Aleluya, para fortalecer la vida de mi hermano en esta hora, Señor. También clamamos misericordia y le pedimos por la vida de mi hermano Matías Reyes, Señor, el pastor general de la iglesia Betel de Llano Alegre. Bendice la vida, Señor, de su esposa, la vida de sus hijos, Señor amado. Han pasado procesos difíciles, enfermedades, tribulaciones, Señor, angustia. Muchas veces ha sentido, Señor, mi hermano, que la carga pesa, Señor, pero han llegado, hermanos, a levantarle las manos. Aquellos hermanos, Señor, que han llegado con palabras de bendición para anunciar, Señor, las buenas nuevas de salvación y darle palabra para que siga fuerte, Señor, en este camino. Le pido, Señor, que fortalezca la vida de nuestros hermanos locutores de Radio Jerusalén 105.3 FM, Cristo amado. Le pido, Señor, que bendiga, Señor, a cada hermano que pasa programa por la radio, Señor, desde la mañana, Señor amado, aleluya. Los programas que están a través de la radio Jerusalén son de gran bendición para cada alma, Señor, para cada oyente. Bendice la vida de cada hermano, Señor, de los que están oyendo en esta tarde, Señor amado. Oramos, Señor, y le pedimos, Cristo en la gloria, si hay algún hermano que esté enfermo, le duele, Señor, la cabeza, le duele el cuerpo, le duele el estómago, Señor, hay infecciones, Señor amado, usted tiene poder para poder llegar ahí donde esté el hermano pidiendo sanidad, pidiendo misericordia, Señor, pidiendo, Señor, ese milagro, Padre. Oh, Espíritu de Dios, se mueve su mano poderosa ahí donde esté ese niño, Señor. Quizás la mamá no ha encontrado, Señor, el verdadero medicamento para poder calmar el dolor de ese niño que ha llorado todo el día, Señor. Pero en el nombre de Jesús llega, Señor, ahí donde hay necesidad, donde está esa hermana, Señor, con ese bebé en su brazo, Señor, que no aguanta, aleluya, el dolor, ver a su niño, Señor, que está llorando y no haya qué hacer, pero la sangre de Cristo tiene poder y va a sanar, va a limpiar ese cuerpecito de ese niño, va a cesar la enfermedad, va a calmar el dolor, ya no llegará más, Señor, a ese cuerpo, y esa madre, Señor, sentirá un alivio, Padre amado, y contará, Señor, las maravillas que usted está haciendo, los milagros. Sentí bacán de reba, soquite le bajaya, porque el Espíritu Santo está llegando y está tocando,
1: Señor, ahí donde está esa hermana con necesidad, donde está ese hermano, Señor, que está pidiendo sanidad, está pidiendo auxilio, Señor amado. Quizás no hay como para comprar un medicamento, pero ahí está esa madre, Señor, de rodilla, clamando misericordia por su niño, Dios. Le pedimos, Señor, en el nombre poderoso, que las puertas de bendición se abran para esta familia, Señor, que está pidiendo respuesta de los cielos. En el nombre de Jesús, por el hermano Joel, que pide por su madre. Aleluya, Señor, ahí donde está mi hermano Joel. Él pide, Señor, por su madrecita y en sus rodillas, papá. Oh, Espíritu de Dios, se mueve. Ese aceite fresco de los cielos descenderá, porque la vástica llamando Rebeca Maya, porque el Espíritu Santo, Señor, está ahí, y en obediencia, Señor amado, llegará la voz de Jehová, Señor amado, descenderá para poder el Señor hablarle, Señor, a través del Espíritu Santo, a través de sueños, Señor, porque aquí, oh Dios eterno, que llega, Señor, el Espíritu de Dios a darle fuerza, Señor, a esa rodilla, a calmar ese dolor, a pedir fuerza, Señor, a pedir, Señor amado, que llegue la fortaleza a través del Espíritu Santo, en el nombre de Jesucristo de Nazaret. Señor amado, ahí donde está mi hermano Nehemías, Señor, bendícelo grandemente, cuídalo, Padre, ponga ese temor, Señor amado, en él. Quizás, Señor, en muchas veces ha fallado, pero ahí está el poder del Espíritu Santo para ayudar, para restaurar, para cuidarlo, Señor, de cuantos peligros ha cruzado. Usted lo ha librado de la muerte, lo ha librado de cuantos peligros, Señor. Señor amado, hay principios, Señor, en la vida de este varón, Señor, lo bendecimos en el nombre de Jesús. Guárdalo, Señor, a él, a su madrecita, a su padre, Señor amado. Aleluya, condolencias ahí con enfermedades, pero ahí está la mano poderosa, Señor, llegando ahí donde está mi hermana Dilma. Padre amado, oramos, Señor, aleluya, Señor, por mi hermano Machado. Le pedimos, Señor, que restaure y fortalezca en esos huesos, Señor, esa rodilla, esos pies, en el nombre poderoso de Jesús de Nazaret. Ayúdalo, Señor, fortalécelo, Cristo de la gloria. Hay poder en Cristo Jesús ahí, Señor. Le pedimos la respuesta de los cielos, que pueda descender, Padre, sobre la vida de mis hermanos, Señor. Mi hermana, Señor, aleluya, Jessica Contreras, oh Dios, por su padre, Señor, por su madre, por su esposo, Señor, por sanidad y fortaleza. Oh, Espíritu Santo, por esa protección divina, oh Dios. Ahí donde se encuentra la vida, Señor, de mi hermana Ruth Contreras, Padre, ahí donde está, Cristo de la gloria, por favor, le pedimos, Señor, que bendiga grandemente la vida de nuestra hermana Ruth Contreras. Ahí donde se encuentra, Señor, su padre, mi hermano José Contreras, por sanidad y fortaleza, la protección divina de los cielos, Señor amado. Señor, dele fuerza. Hay momentos difíciles, Señor, hay momentos de tensión, pero llega la bendición de Jehová por mi hermana Xiomara Ríos, Señor. Ahí donde se encuentra mi hermana Xiomara Ríos, fortalece la vida de mi hermana Laura Cruz, oh Dios, por la vida de su madre, de su familia, a donde esté, oh Dios, esta familia, guárdale, cuídale, Padre. Mi hermana Noemí, Señor, allá la Padre, guárdale, Señor, dele fuerza por su hijo, por conversión y sanidad divina, oh Dios. Por mi hermana Magali, Señor, allá la, por su esposo, protección y sanidad en la vida de mis hermanos, Señor, envía la fortaleza la protección divina por su hija también, Señor. Ahí donde se encuentra, Señor, mi hermana Esther Orellana, oramos, Señor amado, por los hijos, Señor, ahí donde está, aleluya, la vida, Señor, de Fidel, ahí donde está Caleb, Padre amado, le pedimos, Señor, que bendiga, Señor, la vida de mis hermanos, Señor amado, que están ahí orando, clamando, Señor, por las necesidades, Padre. Hay poder en el liso quema, ay, Ramá, ya esté alaba, y vesticando, revestite, le bajando, alaba, robastiqui, bajando, revesa, maya, por los incrédulos, dice el Señor, que no creen a mi palabra, porque hay muchos que la bastuquía, ma, no creen en lo que el poder de Jehová hace, le vasaya, en los cuerpos de cada uno de vosotros, tienes que creer para poder entender que hay un Dios que tiene poder para sanarte aún del cáncer, le baja, revestiviste, venzo a Maya, hace sanidades el Espíritu Santo sobre tu vida, solamente tienes que creer porque la manso le baja, porque el Espíritu Santo llega donde hay necesidad, porque si tu nombre está escrito, revesti, bajande, le vasaya, conforme a las oraciones que mi pueblo hace, así serán las respuestas que llegarán para los míos, rebaja, revesti, venci, quita la mande, revesa, maya, porque la venda de los ojos de aquellos que están ciegos y no pueden ver la luz de la bastima, porque la luz de la palabra tiene que la mansa, maya, seguir siempre, para que tú entiendas que los que bastira maja, que los que reciben rebaste, venzo, maya, fortaleza reciben, paisoquía, maya, reciben sanidad divina, reciben protección de los cielos, reciben algo que Ramán Shamaya, es el aceite de los cielos que desciende, para que lo vestibajan de Levasaya, para que aquellos incrédulos que no creen a mi palabra, crean a mi palabra por los hechos, dice el Señor, Rabai se alaba, y vestinda Ramán Soquea Manse, revesti vencivista Mahaya, no pongas atención a lo negativo, tienes que estar en lo positivo, porque si Jehová es por el pueblo, hay un pueblo que tiene respaldo divino de los cielos, hay ángeles que descenderán para tener el bastima andará y el favor que tú estás pidiendo, rebaisama y revestiviste benzama, en el nombre de Jehová, aleluya, Señor, llega para fortalecer la vida de mis hermanos, Señor, en esos lugares, Señor, donde está, aleluya, Señor, el hermano, la hermana, Señor, que está ahí, en el nombre de Jesucristo de Nazaret, ponga su mano poderosa, Señor, ahí donde está ese hermano, Señor, que está orando por sanidad divina, por esa respuesta de los cielos, Señor, le pedimos, Cristo de la gloria, que dé fuerza, Señor, aquel que está desanimado, aquel que no tiene, Señor Jesús, aleluya, aquellos medicamentos para poder, Señor, sostener su vida en salud, Padre amado, en el nombre de Jesús, guárdale, Cristo, en la gloria, cuídale, Cristo amado, por favor, Espíritu Santo, llega ahí, aleluya, Señor amado, guárdale, quita, Señor, todo dolor de cabeza que está ahí en ese cuerpo, Señor amado, sanando y fortaleciendo, Cristo, la gloria, en el nombre de Jesús de Nazaret, hay poder en la sangre del Cordero, porque aquí, aleluya, Señor amado, que el Espíritu Santo llega para fortalecer a ese hermano, Señor, a esa hermana, Cristo, la gloria, en el nombre de Jesús, aleluya, aleluya. Llega, Señor, por favor, ahí donde está la necesidad, ahí donde está, Señor, ese hermano, Señor, pidiendo sanidad, ahí donde está nuestra hermana Bessy guardado, Dios, por favor, Cristo de la gloria, fortalece la vida de mi hermana Bessy guardado, pide basto, le mancea, manso amaya, pido, Señor amado, por misericordia, para la vida de mi hermana, por sanidad, en el nombre de Jesús de Nazaret, ahí donde se encuentra mi hermana, Señor, pidiendo sanidad y fortaleza, protección divina, Señor, para la vida de mi hermana. Hay poder en la sangre de Cristo, aleluya. Esto es, Señor amado, para los creyentes, para los que tenemos fe y tenemos un Dios que sabemos que hizo los cielos y la tierra y nos ha formado, Señor amado, a cada uno de nosotros y conoce perfectamente el corazón y todo lo que hay, Señor, dentro de nosotros, Padre amado. Ahí donde está, Señor amado, ahí donde está Jesse, mi Padre, oramos, Señor Jesús, aleluya, por esa libertad, Señor amado. Ahí donde está Giovanni, oh Dios, en el nombre de Jesús de Nazaret, le pedimos, Señor, que bendiga grandemente, que cuide, Señor, la vida de mis hermanos, Señor, y los proteja, en el nombre de Jesús de Nazaret. Mi hermano Eli López, Padre, ahí donde está, Señor, Eli López, Padre amado, sea, Señor Jesús, de bendición, Señor, esas manos, donde esté ese hermano, esa hermana, Señor Eli López, Padre, la gloria, fortalece, Padre, la gloria, a cada hermano, a cada hermana, mi hermana Rumi García, oh Dios, gracias, Señor Jesús, porque aquí, cuando los demonios quieren atormentar y callar, silenciar a los siervos de Jehová, el Espíritu Santo va adelante, trabajando como poderoso gigante, porque el Dios de todo saber es Jehová, y a él toca pesar las acciones. El Espíritu Santo, que conoce bien tu vida, él sabe, mi hermano, de qué cosas tenemos necesidad, pero es necesario también que vengamos y pidamos con fe, para que nos esforcemos y caminemos siempre, aleluya, creyendo que a quien hemos pedido, él va a responder en el momento adecuado, aleluya. Gracias, Señor amado, gracias por la vida, Señor, de mi hermana Bessy guardado, Señor, bendícela más y más, Señor, bendícela cada día más y más, fortalécela, Señor amado, guárdala, Cristo, la gloria, protégela, Señor, de todo peligro, en el nombre de Jesucristo de Nazaret. Gracias, Señor, por la vida de los hermanos que entran a estos en vivo, Señor, por aquel amigos, Señor, que todavía no han entendido, también, Señor, un día ellos van a entender. Sabemos que a través de las escrituras había un hombre llamado Saulo de Tarso. Ese hombre era perseguidor de la iglesia, pero cuando usted se le presentó en el camino, Señor, ya no tuvo otra opción que solamente servirle, Señor, a usted, creer que hay un Dios de poder, un Dios de misericordia, que en el momento exacto llega para sacar esa alma de las tinieblas, Señor, aleluya. Respalda, Señor, a los suyos, liberta, Padre amado, aquel que está cautivo, aquel hombre que está a través de la brujería, de la hechicería, del satanismo, Dios, libértalo. Aquellos que están en el catolicismo, Señor amado, libértalo, aleluya. Tanta idolatría, Señor amado, sirviéndole a un hombre, a un algo que no tiene poder, le piden, Señor, a alguien que no puede mover sus manos, y nosotros le pedimos al Dios que puede mover sus manos, que tiene pies y camina, que tiene ojos y ve, y ahora en esta hora inclinando su oído para oír el clamor de su pueblo en este lugar y pedir misericordia, Señor amado, en el nombre de Jesús de Nazaret. Gracias, Señor amado, por la vida de mi hermana Mari López, Señor, bendice la vida de mi hermana Mari López, fortalece la Cristo, la gloria, aleluya, Señor. Esa migraña se va. Aleluya, en el nombre de Jesús. Solo créale, mi hermana Bessy Guardado. Solamente créale al Señor, porque el único que hace sanidades es nuestro Dios, y a Él clamamos, dice la palabra de Dios. Clama a los justos, Jehová oye. Ese es el clamor. La oración muchas veces allá en los secretos, pero el clamor del pueblo, Señor, está aquí, porque vamos por eso. Estos medios, Señor, llegando, aleluya, avanzando, Señor amado, hasta llegar, Señor, a muchos lugares, Señor amado. Ahí donde está mi hermana Elizabeth, Señor, bendice la vida de mi hermana Elizabeth, guárdala, Cristo, la gloria, fortalécela grandemente, ponga su mano poderosa sobre la vida de mi hermana Elizabeth. Llega, Señor, a bendecir esa vida, a fortalecer, Señor amado, su corazón, sus riñones, en el nombre de Jesús, sean fuertes, sus pulmones sean fuertes en el nombre poderoso de Jesús. Bendecimos la vida de mi hermana, Señor, en el nombre poderoso de Jesús de Nazaret. Mi hermana Karina Ramos, Señor, allí en Virginia, bendícela, fortalece la vida, mi hermana Karina Ramos, oh Dios, por esa fortaleza, por la sanidad de su madrecito, Dios, por la protección, Señor, para ella, por sus niños, por su compañero de vida. Padre amado, le pedimos, Señor, que guarde la vida de mis hermanos, Señor, que están ahí en esta hora. Señor, envía esa fortaleza a mi hermana Elizabeth Reyes, por el esposo de ella, Padre, también por sanidad, protección divina, Señor, ahí en el estado de Nueva York. Bendice la vida de mis hermanas, Señor, ahí donde se encuentra mi hermana Elizabeth Chica, oh Dios. Aleluya, por sus familiares allá, Señor amado, allá en aquel lugar, en aquel cantón, Señor, en aquel pueblo, Señor, donde habita la familia de ella. Aleluya, Señor, por sanidad de su madre, de sus familiares que están enfermos, Señor, pero ellos están orando, creyendo que usted va a hacer milagro y usted va a hacer sanidades, Señor amado. Gracias, Espíritu de Dios, por esa fortaleza, Señor, que va dando a cada hermano, Señor, que va entrando, Señor, porque de nosotros mismos no podemos hacer nada, no pudiéramos ni abrir nuestra boca ni levantar nuestras manos, pero el poder suyo es tan grande que nos hace abrir nuestra boca para poder decirle un amén, un gloria a Dios, para pedirle por las necesidades del pueblo, para pedirle por un trabajo que aquel hermano, aquel amigo estaba esperando, Señor. Provéele un trabajo, Cristo de la gloria. Hay deudas, Señor, en ese hermano, en ese amigo. Hay aflicciones en el corazón de muchos hermanos, Señor. Yo sé que usted es el proveedor. Aleluya, Señor, y le va a proveer un trabajo. Declaramos, Señor, que esta palabra llegará con fe, que mis hermanos pronto estarán con un trabajo, Señor, y van a poder también estar libertados para poder ir a los cultos por los amigos que un día, Señor, también usted los va a libertar, Cristo la gloria, en el nombre de Jesús de Nazaret. Bendice la vida, Señor, de los hermanos que están, Señor, en culto en esta hora. Respalda, Señor, al predicador, respalda las alabanzas, Señor, de aquellos hermanos que están, Señor, en campaña de oración, porque viene, Señor amado, esa vigilia, vienen esas festividades, vienen esos eventos gloriosos, donde pedimos que las almas vengan, Señor, arrepentidas y convertidas, oh Dios eterno, que no vengan solo por una semana ni por un mes, que vengan, Señor, con el deseo de servirle para toda la vida que van a estar en esta tierra, sea poco, sea mucha, pero en el nombre de Jesús, que abran su corazón y se lo entreguen, oh Dios, y que puedan servirle, Señor, con ese espíritu, Señor, para el servicio de su obra, Cristo amado. y podamos, Señor, luchar hasta la meta final, Cristo de la gloria. Gracias, Señor, por la vida de mi hermana Xiomara Río, por su esposo, Señor, por la vida, Señor amado, de la vida de toda la familia de mi hermana Xiomara Río allí en Pensilvania. Oramos por mi hermana Ana Silvia de Humansor Guevara, por la vida de mi hermano Ale Humansor, mi hermano Steven, Señor, mi hermana Joana, por la vida de mi hermana Jamie Mendoza. Padre, bendíceles poderosamente, Jesús amado, ahí donde se encuentra mi hermano Carlos Hernández Díaz, por su amada esposa, sus hijos, Señor, por esa respuesta, Cristo amado, por la bendición de Jehová, que pueda llegar, Señor, a esa casa y se quema la malla, y que esa respuesta llegue, Señor, por fe, creyendo que usted es el que abre puertas de bendición. Aleluya, Señor, gracias por la vida de mis hermanos, Señor, que están, Señor, llorando por un familiar que ha muerto, pero qué lindo, Señor, que va con una esperanza viva, Señor. Aquellos amigos que todavía no están preparados para ese evento glorioso, que se preparen, oh Dios. Guarda a mis hermanos que andan en vehículo, guarda a mis hermanos que andan en esa motocicleta, mis hermanos que van en aquel avión, Señor, en aquel tren, mi amado Dios. Guárdalos, protégelos. Aleluya, Señor, cuida a los amigos también, Señor, de cualquier accidente, de cualquier peligro, Señor amado, cualquier maldición que algún brujo esté haciendo en esas carreteras, para que hayan accidentes, Señor, y mueran muchas personas. Señor amado, que el ángel de Jehová guarde ese vehículo, esos frenos, Señor, ese motor, esa llanta. Usted irá, Señor, ahí cerca, Señor, de aquellos amigos, de aquellos hermanos, para que no acontezca algo grave, Señor. Oramos por esas peticiones, Cristo amado. Hay muchos hermanos sufriendo, Señor. Muchos, Señor amado, pasaron, Señor, momentos tan difíciles. Están golpeados, Señor, en un hospital. Pero le pedimos, Señor, que guardes la vida de mis hermanos. Están en esos hospitales, quizás quebrados de un brazo, de un pie, de un, aleluya, un miembro del cuerpo está dolorido. Señor, por favor, su mano poderosa llegará y va a usar las manos de ese doctor, Señor, de ese cirujano, Padre amado. Lo va a proteger en el nombre de Jesús y va a sacar con bien, Señor, aquellas almas, Señor, que están a punto de morir. Aleluya, Señor, si le van a servir, usted lo va a levantar de esa camilla para que acepten su nombre, Señor amado. Bendice la vida de mi hermana Michelle Reyes, oh Dios, ahí donde se encuentra su esposo, mi hermano Jairo. Por mi hermana Sandra oramos, Señor, que la guarde, la cuide, ponga su mano poderosa sobre la vida de mi hermana Sandra. Ahí donde está mi hermano Herminio, Señor, y su amada esposa, oramos, Señor, para que le guarde. Por la vida de Mejías Matute, oh Dios, por su hijo Pedro, Señor, que está mal de salud. Aleluya, Señor, oramos por sanidad. Aleluya, ahí donde está, Señor, el hijo de mi hermana, Señor, ahí donde está Pedro, Señor, oramos por sanidad en el nombre de Jesús de Nazaret. Aleluya, Señor, mi hermano Juan López, oh Dios, bendice la vida de mi hermano Juan López, de su esposa y de toda la familia, Señor. Ahí donde está mi hermano Porfirio, por la esposa de mi hermano Porfirio, dele fuerza, Señor, bendice esta familia en el nombre poderoso de Jesús de Nazaret. Ahí donde se encuentra, Señor, ese remanente orando, clamando misericordia en el nombre poderoso de Jesús. Ahí donde está, Señor, el niño César Eduardo Ramírez, ahí en Guatemala, por esa completa restauración, recuperación de esas cirugías que le han hecho en ese cuerpecito. Fortalece a mi hermano Eduardo, a mi hermana Febe, como padre de este niño, Señor. Clamamos misericordia para que en el nombre poderoso de Jesús, esas cirugías, Señor, estén pronto, bien vean sanito el niño, Señor, y que lo puedan ver crecer saludable en su brazo, en el nombre de Jesucristo de Nazaret. Oramos, Señor, por cada oyente de Radio Jerusalén 105.3 FM. Allá, Señor Jesús, en aquel lugar están mis hermanos, Señor, atravesando momentos difíciles en aquellos lugares, aquellos calores que están intensos, Señor, han llegado enfermedades, pero allí llega el calor del Espíritu Santo, aquella lluvia que están pidiendo, Señor, mis hermanos agricultores. Yo sé que usted va a mandar esa lluvia, Señor. Elías oraba para que descendiera lluvia, aleluya, porque se necesitará esa lluvia para esos cultivos, Padre amado, aleluya. Usted nunca deja, Señor amado, a sus hijos avergonzados. Yo sé que va a mandar ese rocío del Espíritu Santo y va a fortalecer a mis hermanos y va a mandar lluvia de los cielos, Padre, para que pueda, Señor, refrescar hay esas milpas, oh Dios, donde han sembrado mis hermanos, Señor, esos cultivos, donde hay, Señor, necesidad. Yo sé que usted va a mandar esa lluvia, Cristo amado. Aleluya, oramos, Señor, por mi hermana Verónica Pérez. Aleluya, Señor, por salud, en el nombre de Jesús de Nazaret, y por la unión familiar. Oramos, Señor, por mi hermana Janet Hernández. Bendícelo, Dios, fortalécela grande y poderosamente, Señor. Aleluya, Señor, por esa unión familiar de la vida de mi hermana Verónica Pérez, oh Dios. Le pedimos, Señor, que le dé fuerza, le auxilie, que le dé sabiduría y entendimiento, Señor amado. Gracias, Señor, por mis hermanos que están, Señor, presentes en esta oración. Aleluya, mi hermana Rumi García, Señor, bendícele, fortalécele. Le doy gracias, Señor, por el permiso que me ha dado de orar a través de Radio Jerusalén. Bendice, Señor, a mi hermano Saúl Figueroa, mi hermana Carolina, oh Dios, bendícela poderosamente, Rey de Gloria, por mi hermana Yolanda, mi hermana Gladys, por el amigo Walter Celada y en Maryland. Bendice la vida de mis hermanos, Señor, por mi hermano Edras Emilio Barrios, oh Dios, ahí donde está Jenny, Señor amado, ahí donde está Jenny Vilma, Señor amado, oramos por mi hermana Vilma. Aleluya, Señor amado, oramos, Señor, que fortalezca la vida, Señor, aleluya, de mis hermanos, Señor. Dele esa fuerza, Señor, a todos mis hermanos. Cuídalos, Cristo de la gloria, fortalécelos en el nombre de Jesús de Nazaret. Aleluya, Señor amado. Ahí, Señor Jesús, dele fuerza, Señor, a mis hermanos, Señor. Guárdalos, Cristo de la gloria. Protege la vida de mis hermanos, Señor. Oramos porque solamente usted, Señor, es el que respalda. Bendice la vida, Señor, de mi hermana Eva, mi hermano Miguel. Fortalece a sus padres, Señor, de mi hermana Eva, mi hermana Vilma, mi hermana, Señor, está ahí orando, mi hermano Germán, Señor bendito, mi hermano Javier, mi hermano Porfirio, mi hermana Alicia, oh Dios, dele fuerza, oh Dios, mi hermana Virginia, ayuda. Ayúdanos, Señor, para salir adelante, siendo fortalecidos, Señor, a través del Espíritu Santo. Reprendemos todo demonio, Señor, que quiera destruir la iglesia, porque el diablo, Señor, solo vino a matar, a hurtar y a destruir. El Espíritu Santo da testimonio, Señor, de cada uno de los hermanos y de los amigos, Señor, que van a venir arrepentidos, Señor, a este camino. Guárdalo, Señor amado, protege. Déjelos, Cristo de la gloria. Gracias, Señor, por este tiempo de oración. Lo entregamos en sus manos, Señor. Aleluya, bendice la vida, Señor. Ahí donde está la familia Acevedo, Señor amado. Aleluya, por mi hermana Aide, por esa vista, en el nombre del Señor. Oramos, Señor amado. Gracias, Señor, por la vida de mi hermano Saúl Figueroa, mi hermana Carolina. Amén, Señor, y amén. Aleluya, gloria al Señor. Hermanos, que Dios les bendiga. Gracias le damos al Señor porque Dios ha sido bueno con nosotros. Nos permite estar en esta hora preciosa de la
0: de la noche, ya finalizando, hermanos, este programa. Gracias por seguirnos. Que Dios les bendiga, hermanos. Estos programas son de oración. Aquí, si alguien quiere meter contiendas o el enemigo pone allí, hermanos, usa a alguna persona que todavía no ha creído en el Señor, no le ponga atención a esos comentarios, sino que oremos mejor por los hermanos ahí en lo secreto y démosles un consejo y digámosle que sigamos adelante. Gracias, mis hermanos de Radio Jerusalén, hermanos de Radio Josué que escuchan a través del TikTok. Dios les bendiga, sigamos adelante. Hasta la próxima, estaremos ahí por Radio Jerusalén. Que el Señor les bendiga.

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aleluya. Ahí donde estás, haz un altar para el Señor. Gloria al Señor. Solamente levanta tu corazón, deposita tu vida delante del Señor. Ofrécele tu

0: Radio Josué, también Dios les bendiga. A través del Facebook dice Adelina José Das Flores, buenas noches, bendiciones para todos, bendiciones pastor y pastora, dice la bandera, creo que es de, vamos a ver si es de dónde es. Bueno, no nos dice, pero no conocemos esta banderita. Vamos a ver. No sé si es de Panamá o es de, ¿cómo se llama? De España. Pero Dios les bendiga hasta donde esté, en España o en Panamá, donde sea. Yo casi no me puedo la bandera. Pero Dios les bendiga a todos los hermanos que están ahí saludándonos. Y gracias, hemos finalizado el programa de oración, pero siempre nosotros, hermanos, tomamos un tiempo también para orar. Y gracias al Señor, porque Dios ha sido bueno con nosotros. Y estamos, hermanos, siempre con la ayuda del Señor, ¿verdad? Acá, a través de estos medios. Así que llegamos, hermanos, a través del TikTok hasta acá. Será en otra oportunidad que Dios nos conceda estar a través de este medio. Así que vamos a quedar ahí un momento más a través del Facebook y Radio Angélica José, y luego finalizamos. Dios le bendiga, hermana Elizabeth. Gracias al Señor. Bendiciones para usted y su familia. Gracias por apoyarnos a través de esos saludos. Es de España. Dios le bendiga. Dios le bendiga, es de España. Gracias al Señor, a los hermanos ahí en España, muchas bendiciones. Así que vamos a cortar a través del TikTok, pues se fueron los hermanos, pero vamos a llegar hasta acá a través del Facebook. Dios les bendiga a todos los hermanos que están a través de el Facebook. Dios les bendiga.
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0: 15 minutos.
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¿Será que Dios me escucha cuando le hablo? La pregunta que muchas veces nos hacemos después de nuestras oraciones o nuestros ejercicios espirituales. Pero creo que la pregunta más intrigante es, ¿será que Dios puede hablarme? Y si Él quiere decirme algo, ¿qué circunstancias utilizará para hacérmelo entender? ¿Qué tal? Yo soy tu amigo Ernesto Pinto y para mí es un privilegio reflexionar junto a ti a través de este tu programa Encuentro. Te animo a que también visite nuestro portal en el internet www.encuentro.ca. Las reflexiones que escucharemos hoy han sido solicitadas por nuestros oyentes una y otra vez. De hecho, nuestra oficina ha reportado que miles de copias de estas reflexiones han sido solicitadas por nuestros oyentes que apoyan nuestro ministerio. Y es por esa razón que decidí incluir estas dos reflexiones. Yo estoy seguro que Dios te ha hablado muchas veces. Escuchemos cómo Dios habló a este creyente. Era jueves por la noche y nos reunimos para tener nuestro estudio de la Biblia. En los grupos se nos asignó el descubrir si todavía Dios hablaba a las personas hoy en día. Después de escuchar cómo las personas describían cómo ellos escuchaban la voz de Dios, me sentí más triste porque yo nunca había tenido una experiencia de esas. Con eso en mi cabeza abordé mi automóvil. Eran ya casi las 11 de la noche y ese pensamiento no me dejaba tranquilo. ¿Será que Dios todavía habla hoy? Seguí manejando por aquellas desoladas avenidas cuando de repente una extraña, no audible, pero extraña voz en mi cabeza: detente y compra un litro de leche. Me sacudí un poco y claramente volví a escuchar en mi cabeza: para y compra un litro de leche. Por un momento pensé: Dios, ¿serás tú que me estás hablando en este momento? Y si eres tú, ¿para qué necesitas un litro de leche? Creo que esto es una locura, me estoy volviendo loco. Traté de olvidar el pensamiento, seguí manejando y otra vez el pensamiento era más fuerte en mi mente: para y compra un litro de leche. Así que pensé, bueno, no pierdo nada, me voy a parar y voy a comprar un litro de leche. Me detuve, compré un litro de leche y regresé a mi automóvil. De todas maneras, pensé, puedo darle uso a este litro de leche. Cuando retomé mi camino, ya tenía el litro de leche. Ahora una nueva voz vino a mi mente: gira en la séptima avenida. El pensamiento era claro, pero nuevamente volví a pensar, me estoy volviendo loco. Pasé la séptima avenida y decidí no obedecer aquella voz. Pero cuando ya iba por la décima avenida, otra vez volví a escuchar esa voz en mi mente: dobla en la séptima avenida. Así que decidí retornar y me dirigí a la séptima avenida. No había nada. Me pareció una locura porque el camino iba a ser más largo de lo normal a casa. Empecé a ver las calles abandonadas, las luces semi apagadas, las casas ya casi a oscuras. Pero de repente, otra vez la voz vino a mi mente: detente aquí. Y esta vez decidí detenerme. Ve a aquella casa, toca la puerta y entrega el litro de leche. Esto sí ya era mucho para mí. Le dije: Dios, si eres tú, me parece una locura. Si llego a esa casa a tocar la puerta, es posible que hasta me puedan matar. Pero aquella voz era incesante en mi mente: ve y toca la puerta. Así que decidí con temor ir y tocar la puerta. Un hombre desaliñado salió a atenderme y me preguntó qué desea. Y dije: Señor, no sé, pero he traído este litro de leche. Aquel hombre agarró el litro de leche, salió corriendo, lo dio a su esposa. Luego vi que su esposa salió corriendo rápidamente a calentar aquel litro de leche. Aquel hombre me abrazó
y casi me besa y me dice: hace unos minutos estábamos desafiando a Dios. Por tantas deudas que tenemos, nos hemos quedado sin el dinero para comprarle la leche a nuestro recién nacido. Y le dijimos: Dios, si tú eres nuestro padre, si tú existes, por favor, provéenos para la leche de nuestro hijo. Luego la esposa salió y dijo: mientras orábamos, yo pedí a Dios que enviara un ángel con un litro de leche. ¿Es usted acaso un ángel? No podía controlar mis emociones ni mis lágrimas. Lo único que pude hacer fue sacar mi billetera y entregar todo el dinero a aquella familia necesitada. Cuando regresé a mi auto y retomé mi camino, sentía una paz especial. Y lo único que podía hacer era repetirme a mí mismo como un disco rayado: realmente Dios habla hoy. Realmente Dios habla hoy. Gracias por continuar en la sintonía de este tu programa Encuentro. Uno de los programas que literalmente salvó la vida de varios niños fue aquel programa que llamamos El Hijo Abortado. Por lo menos supimos de 4 mujeres que decidieron no abortar después de ese programa. Yo te voy a animar que esta noche, antes de irte a la cama y al hablar con Dios, te voy a pedir que hagas una oración especial, tal vez por alguna joven que está pensando en este momento abortar. Mamá, quiero decirte que guardo gratos recuerdos de los 3 meses y 21 días que me acuñaste en tu vientre. Me sentía tan seguro. Qué sabroso era sentir tus caricias, escuchar el timbre de tu dulce voz, jugar con tu mundo interno. Mamá, eso era lo que me gustaba. Sin embargo, había que blanquear el desliz. Tenía que morir el hijo no deseado. Madre, qué triste saber que en este mundo a todo le ponen precio, hasta el asesinato de un inocente. Qué caros son los abortos, comentaste en voz alta. Mas no hay tiempo que esperar, lo que será, será. Mamá, quiero que sepas que no justifico tu crimen, pero lo perdono. Lo que no me cabe en la cabeza es la maldad de aquel extraño vestido de blanco. Qué dolor tan horrible cuando me apuntaba con aquella enorme aguja que presagiaba el fin de mi vida. Recuerdo que en ese momento, presintiendo el final, rompí en un llanto desesperado, pero ni tú ni él pudieron escucharme. Quise huir, alejarme de aquel extraño monstruo que amenazaba con destruirme. Mi ritmo cardíaco iba aumentando, sobrepasó los 200 latidos por minuto, me agitaba, me convulsionaba lo más fuerte posible para evitar el contacto con el tubo letal, pero el espacio era reducido y el agresor llevaba todas las de ganar. Finalmente, y para desgracia mía, mamá, la punta de succión se adhirió a una de mis piernitas y ¡juas!, la desprendió de un tajo. Sentí un dolor tan fuerte que no puedes imaginarte. Seguí moviéndome cada vez más lento, pero aquel ambiente, antes líquido y agradable, se convirtió en algo demasiado seco, como un desierto. La punta de la aspiradora me seguía insistentemente. El médico la introducía y buscaba ciegas. Le daba lo mismo arrancarme una pierna que un bracito. Y yo seguí llorando en una agonía impresionante. El tubo volvió a alcanzarme y esta vez enganchó uno de mis brazos, que también fue desprendido. Negándose a morir, mi cuerpecito desgarrado seguía sacudiéndose. La manguera jalaba mi tronco, tratando de arrancarlo de la cabeza. Al fin, mamá, al fin lo logró. El desmembramiento fue total. Solo mi cabeza quedó dentro de tu maltratado vientre. Mi cabeza era demasiado grande para ser succionada, así que el médico introdujo unas poderosas pinzas y con ellas aplastó mi cabecita. ¡Qué horrible, mamá, qué horrible! Mi tierna cabecita explotó como una nuez.
Para entonces ya tenía rato de estar muerto. No sentía nada. Me tragó por completo la sanguinaria aspiradora. Mamá, yo sé que te traumaste, ya que he visto tus largas noches en vela y tus sobresaltos. Sé que me amas, pues sueñas conmigo y más de una vez te has preguntado con remordimiento si soy niño o niña. Oh, mamá, qué alegrías hubiera traído a tu vida. Sé que nunca me olvidarás, pero quiero que sepas que a cada momento me acerco a Dios y le pido que borre de tu mente esas pesadillas que te turban, y también le ruego que le dé descanso a tu alma. Firma, tu hijo, el abortado. Gracias por haber sido parte del encuentro de hoy. 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

Levanta las manos al cielo conmigo y repite: Señor, levanto mis manos, aunque no tenga fuerzas, aunque tenga mis problemas. Confiésalo con tus labios. Todo el mundo está andando conmigo.

Haz una oración ahí en tu lugar. Dile: Señor, yo quiero permanecer solo en ti. Que tu presencia nunca se aparte, Señor, de mí. Derrama tu Espíritu, Señor, sobre nosotros.

Sí, Señor Jesús. Solo en ti podemos confiar, Señor. Tú eres nuestro mejor amigo.

Aleluya. Viva la iglesia de Dios. Arriba Cristo. Abajo el diablo. Vive nuestro rey para siempre.

Muchas bendiciones para todos. Desearles un 2025 en victoria, en prosperidad en todas las áreas, sobre todo la vida espiritual, firmes, constantes, esperando a Jesucristo. Hoy traemos una alabanza que se llama Desperté llorando. Entendemos que en la vida llegan cosas lindas cuando reímos, cuando compartimos bendiciones, pero también momentos cuando lloramos, cuando nos dolemos. Por ejemplo, ¿qué está sucediendo ahora en Los Ángeles, California? Donde muchas familias están llorando, amanecieron llorando, han perdido sus bienes materiales, pérdidas económicas, están en un momento difícil. La vida nos trae cosas así, nos trae cosas que nos reímos y cosas que nos hacen llorar. El Señor lo advirtió y Él dijo: en el mundo tendréis aflicciones. Le dijo una palabra linda que es: pero confiad, yo he vencido el mundo. Entonces, sobre todas las cosas, pase lo que pase, seguimos amando a Dios sobre todas las cosas y seguimos esperando en Él. Como dijo Jod: aunque Él me matare, en Él esperaré. Él es nuestro Dios.

Haz una oración ahí en tu lugar. Dile: Señor, yo quiero permanecer solo en ti. Que tu presencia nunca se aparte, Señor, de mí. Derrama tu Espíritu, Señor, sobre nosotros.

Levanta las manos al cielo conmigo y repite: Señor, levanto mis manos, aunque no tenga fuerzas, aunque tenga mis problemas. Confiésalo con tus labios. Todo el mundo cantando conmigo.

Haz una oración ahí en tu lugar. Dile: Señor, yo quiero permanecer solo en ti. Que tu presencia nunca se aparte, Señor, de mí. Derrama tu Espíritu, Señor, sobre nosotros.

Aleluya. Aleluya. Viva la iglesia de Dios. Arriba Cristo. Abajo el diablo. Vive nuestro rey para siempre.

muchas bendiciones para todos. Desearles un 2025 en victoria, en prosperidad en todas las áreas, sobre todo la vida espiritual, firmes, constantes, esperando a Jesucristo. Hoy traemos una alabanza que se llama Desperté llorando. Entendemos que en la vida llegan cosas lindas cuando reímos, cuando compartimos bendiciones, pero también momentos cuando lloramos, cuando nos dolemos. Por ejemplo, ¿qué está sucediendo ahora en Los Ángeles, California? Donde muchas familias están llorando, amanecieron llorando, han perdido sus bienes materiales, pérdidas económicas, están en un momento difícil. La vida nos trae cosas así, nos trae cosas que nos reímos y cosas que nos hacen llorar. El Señor lo advirtió y Él dijo: en el mundo tendréis aflicciones. Le dijo una palabra linda que es: pero confiad, yo he vencido el mundo. Entonces, sobre todas las cosas, pase lo que pase, seguimos amando a Dios sobre todas las cosas y seguimos esperando en Él. Como dijo Jod: aunque Él me matare, en Él esperaré. Él es nuestro Dios.

Haz una oración ahí en tu lugar. Dile: Señor, yo quiero permanecer solo en ti. Que tu presencia nunca se aparte, Señor, de mí. Derrama tu Espíritu, Señor, sobre nosotros.

siglo en siglo es igual, tu poder y tu majestad. Te alabaré para siempre, El Shaddai.

Levanta las manos al cielo conmigo y repite: Señor, levanto mis manos, aunque no tenga fuerzas, aunque tenga mil problemas. Confiésalo con tus labios. Todo el mundo está andando conmigo.

Haz una oración ahí en tu lugar. Dile: Señor, yo quiero permanecer solo en ti. Que tu presencia nunca se aparte, Señor, de mí. Derrama tu Espíritu, Señor, sobre nosotros.

Aleluya. Viva la iglesia de Dios. Arriba Cristo. Abajo el diablo. Vive nuestro rey para siempre.

muchas bendiciones para todos. Desearles un 2025 en victoria, en prosperidad, en todas las áreas, sobre todo la vida espiritual, firmes, constantes, esperando a Jesucristo. Hoy traemos una alabanza que se llama Desperté Llorando. Entendemos que en la vida llegan cosas lindas cuando reímos, cuando compartimos bendiciones, pero también momentos cuando lloramos, cuando nos dolemos. Por ejemplo, ¿qué está sucediendo ahora en Los Ángeles, California? Donde muchas familias están llorando, amanecieron llorando, han perdido sus bienes materiales, pérdidas económicas, están en un momento difícil. La vida nos trae cosas así, nos trae cosas que nos reímos y cosas que nos hacen llorar. El Señor lo advirtió y Él dijo: en el mundo tendréis aflicciones. Le dijo una palabra linda que es: pero confiad, yo he vencido el mundo. Entonces, sobre todas las cosas, pase lo que pase, seguimos amando a Dios sobre todas las cosas y seguimos esperando en Él. Como dijo Jot: aunque Él me matare, en Él esperaré. Él es nuestro Dios.

Haz una oración ahí en tu lugar. Dile: Señor, yo quiero permanecer solo en ti. Que tu presencia nunca se aparte, Señor, de mí. Derrama tu Espíritu, Señor, sobre nosotros.

siglo en siglo es igual, tu poder y tu majestad. Te alabaré para siempre, El Shaddai.

Levanta las manos al cielo conmigo y repite: Señor, levanto mis manos, aunque no tenga fuerzas, aunque tenga mis problemas. Confiésalo con tus labios. Todo el mundo cantando conmigo.

Haz una oración ahí en tu lugar. Dile: Señor, yo quiero permanecer solo en ti. Que tu presencia nunca se aparte, Señor, de mí. Derrama tu Espíritu, Señor, sobre nosotros.

Aleluya. Aleluya. Viva la iglesia de Dios. Arriba Cristo. Abajo el diablo. Vive nuestro rey para siempre.

Muchas bendiciones para todos. Desearles un 2025 en victoria, en prosperidad en todas las áreas, sobre todo la vida espiritual. Firmes, constantes, esperando a Jesucristo. Hoy traemos una alabanza que se llama Desperté llorando. Entendemos que en la vida llegan cosas lindas cuando reímos, cuando compartimos bendiciones, pero también momentos cuando lloramos, cuando nos dolemos. Por ejemplo, ¿qué está sucediendo ahora en Los Ángeles, California? Donde muchas familias están llorando, amanecieron llorando, han perdido sus bienes materiales, pérdidas económicas, están en un momento difícil. La vida nos trae cosas así, nos trae cosas que nos reímos y cosas que nos hacen llorar. El Señor lo advirtió y Él dijo: en el mundo tendréis aflicciones. Le dijo una palabra linda que es: pero confiad, yo he vencido el mundo. Entonces, sobre todas las cosas, pase lo que pase, seguimos amando a Dios sobre todas las cosas y seguimos esperando en Él. Como dijo Jod: aunque Él me matare, en Él esperaré. Él es nuestro Dios.

Haz una oración ahí en tu lugar. Dile: Señor, yo quiero permanecer solo en ti. Que tu presencia nunca se aparte, Señor, de mí. Derrama tu Espíritu, Señor, sobre nosotros.

siglo en siglo es igual, tu poder y tu majestad. Te alabaré para siempre, El Shaddai.

Levanta las manos al cielo conmigo y repite: Señor, levanto mis manos, aunque no tenga fuerzas, aunque tenga mis problemas. Confiésalo con tus labios. Todo el mundo cantando conmigo.